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dime, yo quería ponerle canción. ¿Cómo la juntó, oiga? Ve que la chunté, y era para usted.

Y le ponemos Wendy en la 106.7, señor. ¿Cómo le creen? Mírenlo. Al Armandito todavía no me llega con el pan, oiga, por Dios. Parece que lo trae todo embarrado. Armando, muerte con el pan, hombre, por Dios. ¡Puta, el hombre! Le corté la voz y vuelve a arrancharla.

a pasito que haya hecho el pan, porque todavía no llega uno, más encima lo arrastra y viene a pasito. Ay, esta hermana le pide un pie para mover el otro.

0: Al mando, como siempre, lento para todo, para todo es lento. Para todo. No digo yo. Tenés que cambiarlo, Alejandra. Tenés que buscar tu nombre. Que es lento para todo.
1: Ten que tener cuidado, Alejandrita, no se le vaya a cruzar una cochina por ahí.
2: Sí, bueno, se me vaya a cruzar una peuca por ahí, señor. No, mire que con la peuca me la como con limoncillo la peuca.

0: Se viene cayendo por el camino, puta. Viene
1: trompetando. Tan chiquitito que venía con la voz arrastrando.
0: Y se trompeta de tal, encima de estar trompetando con todo acá. Casi se cae de trompa.
1: La mía más no tropiezo.

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1: ¡Ya! Me está pero ¿cómo me ponía este tema? Pero si no era este que me llevó el auditor, fuera el otro. Era el mismo, pero era mamá mía, busca de otra. Armando Enreo.
2: ¿Qué culpa tiene
1: Armando Enreo? ¿Qué culpa tiene Armando Enreo? ¡No engaña, abuela Bonino!

este. Oye, para Caldero, que me pidió este. Va, pa' mamá mía. En 106.7.

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1: No se preocupe, ya tiene 1,000,000 de pesos acumulados, así que te me acosté.

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1: Oye, Francisca me pidió este Francisquita, así que para ti. Le mandamos saludos a Francisca, que está celebrando su cumpleaños número 20. Así que para ella, me dijo, por favor, algo de antiguo de Mecano, por favor, para bailarlo con mis amigas de acá presente. Así que, Francisca, estás de cumpleaños, que acá está, pues. Así que, disfrútalo en la 106.7.

me gusta también pediste este y por supuesto te lo colocamos. Usted quiere con este tafridúo, se la ponemos. Y para la amiga de la compañera, dice, hola, buenas noches, hola Alejandrita, oye, buen programa, te la mandaste, dice, por favor, prueba tafridúo, por favor. Es un temazo, por favor, grande, oye, grande Radio Sembrador, la mejor de Colina. Estamos escuchando, no conocía que estaba Saray, dice, y justamente la Carlita, mi cumpleañera, dice, está de cumpleaños hoy día, así que me está escuchando Radio Sembrador y le dije que no podía poner un tema, y me dice que sí. Que sí, y que tú me lo pones todo. Oiga, no me toca nada, voy allá. Yo pongo temas, no más, no pongo temas. No pongo otra cosa. No seas mal pensado. Así que, oye, me gustaría escuchar. No se preocupe si ahora lo estoy haciendo sonar, pero ya pongo enterito. Aquí está, pues, lo que quieres escuchar está solamente en un solo lugar. 106.7 Radio Sembrador y te lo toco. Te lo toco en bonito y te lo toco enterito, ¿ya? Así que para usted. Oye, para el amigo de la compañera que no me dijo su nombre, pero aquí se lo pongo bonito y enterito. El tema, no te has mal pensado.

Alejandrina dice por acá, Fernandito. Oye, buen temazo, te estáis mandando. Esos tiempos que no llegarán. Oye, por favor, pónemelo enterito, otro más. Ah, sí, pero... pónemelo solito. Ah, ¿qué quiere que te lo ponga acompañado más encima? Como buena profesional y si buena DJ, oye, sí. Te dije solamente, necesito buscar que me busques esa detenida. Hace mucho tiempo que no lo escuchaba y tú me lo estás haciendo recordar. Buenos tiempos. Cuando éramos jóvenes. ¿Eh? Así que se lo voy a poner enterito como usted me lo puso, pues. O sea, como verdad, como usted me lo puso, me lo dijo. ¿Qué? Como usted me lo puso. No, perdón. Como usted me lo dijo, se lo pondré el tema. Enterito. Ay, que después la gente piensa mal, coño, ¿por qué me ponen esos temas? Me hacen decir locura ustedes. Aquí está, totalmente enterito para ti, ¿eh?

Oye, mi mamá se va a acostar esperando el tema Gilda. Después de 5 tragos aquí se va a acostar esperando el tema Gilda. Aquí está, güey. Pero si ya lo tengo, ya, pues no me meten. Pero si ya lo tengo, ya, pues más encima el temazo. Se fue a costar bastante María de día, yo.

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1: Oye, tengo un saludito, tengo un saludito porque se me fue el aire. Tengo un saludito por acá, chiquillos. Me dice que por acá el Armando no salva ni... No salva ni una cosa, me dicen, está callado. Sí, menos mal que ya te estuve dejando, digo, para salvar la tarde, porque el Armando... Ni un brillo, digo.
2: Hágale un brillo.
1: Dijo, a mí me está diciendo que no tenía ningún brillo, que nunca salía ya al aire. Menos mal que llegaste tú, Alejandro. Oye, gracias.
2: ¿Quién es eso?
1: ¿Quién eres tú?
2: ¿Al jefe?
1: No, yo no. Oye, gracias por el apoyo, chiquillo. Aparte de que voy a tener que ir a mí. Yo acabo de chula. Oye, tenemos un saludo muy, muy especial desde Chiloé, chiquillos, Chiloé. Chiloé, esto. Oye, grande Chiloé, grande. Hola, Alejandrita.
2: Chiloé.
1: Desde Chiloé estamos escuchando Chiloé. Un saludito para mis hermanos Osvaldo y Claudio, de acá desde Colina, para Colina. Así que Osvaldo y Claudio, a ver, ¿quién lo escribe? Jacqueline Hernández, desde Chiloé. Gracias, tío.
2: No vengan con que no me nombre. ¿Acaso eso lo compromete nada?
1: Jacqueline Hernández, le mandamos un saludo a Claudio, Osvaldo y Claudio. Cállate, Osvaldo. Osvaldo y Claudio, desde acá, desde Chiloé, le manda un saludo al Jaime. ¡Ay, Jaime! Le mandan un saludo, Jacqueline Hernández, le mandan un saludo a Osvaldo y Claudio. Pero a Osvaldo, Jaime.
3: Oye, Jaime.
1: Así que para ustedes también le mandamos un saludito, chiquillos, para Chiloé. Grande Chiloé, tanto pasando y cruzando y no.
3: Oye, Jaime.
1: Jaime. No, porque si te das cuenta contigo, Jaime, no, ahí van a dar ataques de maricardia. Así que te mandamos un caluroso saludo a Chiloé, chiquillos, para que estén ahí. Oye, gracias por compartir este ratito con nosotros. Y nada, pues dice mi... ¡Ay, mi brillo favorito! Dice por acá. Dice, oye, gracias por salvar la tarde, ya que tu pozo nani nada. Oye, no, ponle más huerte, por mando. Te mandé sola porque me tenía que recuperar de con tu dos noches en la bota y con una amiga ahí, más encima tú.
2: Quédate para el clarinete.
1: Nani, no.
2: Para el tambor.
1: Oye, no, hay auditores que me reconocían. Saludos también a la familia del Pitufo de Rafael.
2: Rafael Silva,
1: mi ex colega de radio Sembrador, me lo encontré allá en las urgencias, sí. Así que...
2: Rafael Silva.
1: Va a ser segunda vez que va a ser papá.
2: Segunda
1: vez que va a ser papito, Rafita, así que no va a salir. Rafita, le mandamos grandes saludos.
2: Oye, Rafita.
1: Rafita, no, está más hombre, tiene más cuerpo.
2: Está
1: más hombre el Rafita. Con mucha responsabilidad, voy a crear dos niños...
2: Bueno, para ser guau.
1: Bueno, para ser. Dame la Rafael Silva, ya, ¿cómo se llama la chica? Que se me olvida.
2: La Evelyn.
1: Evelyn también, Evelyn.
2: Evelyn.
1: Para Rafita y Evelyn. Le mandamos salud, que andaba por ahí. Andaba ya, así que de repente.
2: Alejandra, vas a papá.
1: A papá el nuevo chiquillo, a papá. Así que le mandamos saludos a toda la familia de Evelyn y a toda la familia del Rafa.
2: ¡Rafa!
1: Así que le mandamos saludos a su hermosa familia.
2: ¡Así es! ¡Sí! Esto es Sin Pauta Bailable hasta las 10 de la noche.
1: ¡Hasta las 10 de la nochecita!
2: ¡Hasta que las
1: velas no ardan, cabrón! ¡No, pues si las velas no ardan son hasta las 6 de la mañana! ¡Hasta las 10 de la mañana! ¡Todavía no se apagan! Oye, los que están de cumpleaños, manden WhatsApp.
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1: Me dicen por acá, Alejandrina dice, oye, ya, pues póneme el tema, píntame, de el crepo, voy a quedar crepa y no puedo, voy a poder escuchar. Ya, señores, si me lo voy... Tranquila, si se lo voy a... No le puedo decir la palabra, voy a ponerlo porque suena feo, pues. Suena feo, así que no. Tenía que llegar tú a la fiesta de la torta, dice ahí. Oye, no, tenía que llegar tú a la fiesta de la torta, Alejandro, porque le mando ni un brillo. Dije, ¡oh! La gente lo está diciendo. Está puro Armando Bochinche, no me voy a ir a radio.
2: Mejor me quedo como el DJ.
1: Está Armando Boche y está...
2: Armando Silla.
1: Armando Silla.
2: Oye, hablando de Silla, le voy a preguntar al jefe que anda con esa silla.
1: Más encima mandándose porrazo, llegó ese vino y se marchó para esto, llegó a puro mandarse costalazo. Ah, Armando llegué. Costalazo, aquí no tampoco.
2: Sí, cae tropieza esquina Costalazo.
1: Oye, así que le mandamos saludos a Chiloé y por supuesto a Osvaldo y a Claudio.
2: ¡Grande Chiloé, chiquillos!
1: Oye, gracias. No, oye, estamos, nosotros ya estamos haciendo. Estamos haciendo el tour de Chile, ya pues estamos grandes.
2: Ah, chilito.
1: Oye, tenemos que crecer, estamos creciendo, chiquillos, estamos creciendo. Tenemos que ensancharlo. Pero estamos los dos ensanchando para los lados, pues. Estamos gorditos. Oye, pero si el otro día fui al. Mira. Fui al a hacerme el empa y me dijo que estaba sobrepeso.
2: ¿El emparedado? Pero, el emparedado tiene la culpa. De hecho yo, no.
1: De ayer comí como glotona.
2: El emparedado, no lo encontraron.
1: No, yo soy. Guata. Yo soy chiquitita y parezco bonita, me parezco. Me van a poner la pepa, po. Chiquitita y redondita, yo te la metapó. Vámonos con el discrepo, si no me peguen tanto, si ya se lo... Ya, si aquí le tengo lo... Bueno, ¿cuál quieren? ¿Versión normal o versión remín? ¿Versión remín nomás o versión normal? Díganme, pues díganme cuál es la versión que quieren. Ya, normal, ok. Tendré que ser normal igual que yo.
2: Ah, sí, nomás.
1: Aquí vamos entonces con el discrepo.
2: Harto crespo el... Oye, un saludito al dominicano.
1: No, pero después lo mandáis porque yo voy a irme sí. con el tema.
2: Sí, vámonos más con el
1: ahí
2: tema.
1: Ahí está, píntame al dominicano, en la 106.
2: Un saludito al dominicano. Chico, no.
1: Oye, se demora el tema para salir al aire. ¡Ale! ¡Saludos a Claudio y Claudio! ¡Saluditos, Claudito!

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1: En Radio Sembrador te indicamos la hora.
2: Es la hora 21 en punto.
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0: sí, 21 con 3.
1: Sí, señor, avanza la hora.
0: Oye, la última horita, hora. La última hora de programa y los amo.
2: ¡Qué bonito nombre!
1: ¡Última! ¿Se acuerdan de esa?

nos vamos a caer por el tubo, cabrón. El llamado a la naturaleza. Oye, soy hocicón. 21:05, sigan con la música. Bueno, sean molestosos. Ya, vamos con la música en Radio Sonorador 106.7. Y lo hacemos con buen humor. Nos vamos con Jordan.

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1: Mira, escucha bien.

0: escuchamos a la hermosa Evolet en la Radio Sembrador y el tema Oh, perdóname. Perdonarte para que hoy andáis clarita, sí, Alejandra, tú andáis clarita. Mucho trasnoche te hizo mal, oye.
1: No, te hizo mal, en el hospital menos, no.
0: Ahora un buen descanso, no me hay directo al show.
1: Yo no creo que ni me
0: voy a andar tan cansado aquí. No, igual mañana ya igual porque seguimos carteando.
1: Un saludo a don Francisco Núñez también, al papá de Evolet. Sí. Lo más grande de Colina, mi chiquillo. Así que un saludo a papá.
0: Y lo vamos a escuchar enterita, anda, 106.7.

Y ella es María José Quintanilla. ¿Qué culpa tengo yo? La 106.7. Ándate, ¿qué culpa tengo yo? ¿Qué culpa tiene Famagul?

0: ¡Ajá!
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0: vámonos. Oye, gracias por la sintonía.
1: Oye, gracias por el cariño, chiquillo.
0: Gracias por el cariño. Y el último WhatsApp que nos llegó acá a Radio Sembrador.
1: Reza, reja.
2: Que viene de acá del sur, quiero mandar un saludo para usted. Saludos,
1: Jacqueline, a Armando. Gracias.
0: Ay, Jacqueline, ya estamos de aniversario.
2: Un saludo especial para la señora Inés también.
0: Oye, Inés, ¿sí de acá ya
1: estoy? Oye, sí, el lunes estamos de aniversario con mi esposita.
0: Sí.
1: Aniversario de soltericidio.
2: A usted, señora Alejandra, con don Armando.
1: Gracias.
2: Saludos para el programa, igual.
1: Un abrazo grande.
2: Y quiero un temita, pero cualquier temita. ¿Ya?
1: Le vamos a poner ese tema, de... cualquiera.
2: Ruido escala.
0: Quiero ruido escala, vamos a ver que se alcanzaba a ponerlo.
2: Y eso.
1: Sí, señor, le ponemos la idea,
2: Marma. Un saludo a mi esposito. Él se llama Héctor Villa.
0: Héctor Villa también, para Héctor Villa también, le mandamos saludos. Oye, sí, le mandamos saludos a Héctor Villa.
1: Está trabajando. Un saludo para él.
0: Oye,
1: Marrato.
0: Chachareamos,
1: batimos la lengua y con Héctor en la noche.
0: Oye, nosotros ya lo estamos despidiendo, gracias por la sintonía, gracias. Por la sintonía, por la buena onda.
1: La muestra de cariño, chiquillo.
0: Oye, gracias por la alegría, por todo lo que están demostrando, chiquillo. Gracias.
1: Oye, estamos en el mes de nuestro aniversario de Radio Sembrador.
0: Pues sí.
1: Sí, pues ya será anunciado por nuestro jefecito y toito.
0: Sí, oye, no, gracias por la sintonía, por preferirlos. Sí. Radio Sembrador, a todos los colectiveros, a los rodillas me fue colectivero. Y también me estaba escuchando.
1: Oye, sí, a mí también me pasó esta semana, sí, Alejandra, que sí, me reconoció. También.
0: Oye, ya lo estamos reconocidos. Estamos más reconocidos que gato con pulga.
1: Sí.
0: Estamos más reconocidos que guagua recién nacida.
1: Sí.
0: No, ya la gente los quiere, ya, si no, no los
1: pasar, quiere. Ya subir al auto, ya.
0: Oye, no solamente ahí, sino también en el hospital San José.
1: Alejandra, mira, también. Yo iba a sacar la plata para el permiso, a sacar el platinguez, a pagar el... Y me dice el chofer, sin pauta, bailable, me decía. Cómplices del amor, ah, me escuchaba.

0: los colectiveros se decepcionan.
1: Y a los pasajeros que están escuchando ahí.
0: También, oye.
1: Pasajeros y pasajeras.
0: Así que nosotros nos vamos, chao, mi gente. Gracias por el cariño, por el aguante. Y lo encontramos lo escuchamos, mejor dicho, el próximo domingo. Chao, chicos. Chao.
1: El próximo sábado. Mañana me toca a mí.
0: El 8 de agosto. Ah, verdad, ya estaba viendo tu cumpleaños, ¿verdad? Que era el 6 de agosto, está ahí de cumpleaños.
1: Sí, el 6 de agosto.
0: Ando clarita yo con la
1: foto. Sí, el jefe me dijo adelante, ya, el jueves te saluda, va a darte la pata en la raja, me dijo. Van a hacer el malteo y me van a tirar por la ventana para abajo.
0: Chao, chicos. Chao, muchachos. Gracias por la sintonía. Esto fue Sin Pausa Bailable. En la 106.7. Chao, mi gente. Chao.
1: Chao.
0: Gracias por el aguante, chiquillo. Gracias por el aguante.
1: Gracias por el aguante, cabrón.

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1: Te indicamos la hora en Radio Sembrador.
2: Es la hora 22:06.
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1: La hora en Radio Sembrador.
2: Es la hora 23, 4 minutos.
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1: Es la hora 23:56 minutos.
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Yo quiero que este clásico lo cantemos todo y con ganas, ya. Porque es el clásico de los rancheros de Blanca esta noche, ¿ok? En la voz original del gran Ricardo Gómez, esto suena más o menos así, dice él.

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1: Es la hora 2:03 minutos.
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0: En Radio Sembrador te indicamos la hora.
1: Es la hora 3 en punto.
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Yo creo en muchas cosas que no he visto, y ustedes también, lo sé. No se puede negar la existencia de algo palpado, por más etéreo que sea. No hace falta exhibir una prueba de decencia de aquello que es tan verdadero. El único gesto es creer o no. Algunas veces hasta creer llorando. Se trata de un tema incompleto porque le falta respuesta. Respuesta que alguno de ustedes quizás le pueda dar. Es un tema en Technicolor para hacer algo útil.

0: La hora en Radio Sembrador.
1: Es la hora 4 en punto.
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0: te indicamos la hora en Radio Sembrador.
1: Es la hora 5:05.
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0: Radio Sembrador te indica la hora.
1: Es la hora 6:03.
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0: La hora en Radio Sembrador.
1: Es la hora 7:03.
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0: Me pareció ver por ahí a Luisito Carrión.
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2: Vamos, listo. Salud, muchachos, por esa mujer.

0: Salud.
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1: La hora en Radio Sembrador.
2: Es la hora 8:04.
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1: De las románticas que llegaron para quedarse, para los que andan enamorando por ahí, para los novios, para los recién casados y para los que ya tienen rato casados, se llama Época de Oro.
2: Y se vale bailar de cartoncito de cerveza con esta, ¿eh?
1: Abrácela.

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1: Es la hora 9 en punto.
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1: Radio Sembrador te indica la hora.
2: Es la hora 10, 3 minutos.
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0: Este tema, ese tema lo compuso un gran amigo nuestro, un hermano. Y donde quiera que nos presentamos por allá, en el Bajío, allá en Nuevo León, por allá en el norte, por allá en el sureste, por allá en Chiapas, Quintana Roo, Oaxaca, donde hemos tenido la oportunidad, gracias a Dios, de llevar la música de Sergio, allá nos piden este tema, en memoria de Ramón Vega, se llama El Corazón de Oro Pelo. Y dice...
1: ¡Que se oiga ese grito!
0: ¡De Sonora para México!
1: ¡Hasta el cielo!

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0: En Radio Sembrador te indicamos la hora.
2: Es la hora 11:03 minutos.
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Hola, hola, hola, ¿qué tal? Muy buenos días. Estamos comienzo estas 3 horas de buena música a través de Radio Sembrador en el 106.7. Para todos los que estamos pasando o los que están pasando momentos difíciles, años duros, de poco trabajo, si estás triste y piensas que todo va mal, escucha esta canción. Oye, date cuenta que estás vivo, que tienes aire en tus pulmones, el corazón todavía te late y todo tiene solución en la vida, menos la muerte. Por eso que hay que ser optimista y vamos con la música inmediatamente junto a Celia Cruz. Y la vida es un carnaval.

En Radio Sembrador son las 11 de la mañana con 14 minutos, 11 con 14 minutitos. 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

Sigan la compañía musical de Radio Sembrador. Ya son las 11 de la mañana con 23 minutos. 11 con 23 minutitos. Oiga, qué agradable escuchar a esta gran cantante española, la española más mexicana que existe, Rocío Dúrcal.

En Radio Sembrador, 11 de la mañana con 30 minutos, 11 con 30 minutitos. 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

En Radio Sembrador están faltando solamente 13 minutos para el mediodía. Sigamos con las canciones bonitas. A esta hora estamos sembrando recuerdos en Radio Sembrador, la radio de la buena música.

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Ya son las 11 de la mañana con 53 minutos, 11 con 53 minutitos. 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Y la música está presente para que usted, amiga y amigo que está en la sintonía, disfrute de una muy buena programación musical.

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Las canciones bonitas están aquí en Radio Sembrador, la radio de la buena música. 12 del día con un minuto, 12 con un minutito. Éxito de Cristian Castro, Las Luces de Nueva York.

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Oiga, amiga mía, voy a compartir una solicitud musical que ingresó al 966-84-3914. 966-84-3914. Nuestra amiga Gracielita de la Villa Los Robles quiere escuchar un temita de una gran cantante nacional, el tema Princesa de Luna, que le interpreta la inolvidable Gloria Benavides. Amiga Gracielita, aquí está su temita para que lo disfrute.

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Las canciones bonitas están aquí. Un recuerdo del año 1965 junto a Buddy Richard. Tu cariño se me va.

Estas canciones de antaño nos hacen volver atrás en el tiempo a nosotros también, ¿cierto que sí? 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Vaya con confianza nomás, vaya con confianza. 12 el día ya con 29 minutos. Vamos a recordar esas canciones viejitas, viejitas, pero muy bonitas. Esta la trae, este recuerdo musical le trae Los Náufragos, ¿se acuerda de ellos? Zapatos Rotos. Año 1970.

Ya está faltando solamente 21 minutos para la 1 de la tarde en Radio Sembrador, la radio de la buena música. Me llamó nuestra amiga Norita y que quiere saludar a su hija que está celebrando su cumpleaños, Jimenita Gatica Herrera. Un saludo cordial para ti, Jimenita, que lo pase muy bien. Norita está pidiendo un tema de la Sonora Palacio para saludarte. Aquí está un temita, que lo pase divinamente bien junto a tu familia.

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Bueno, ese fue el saludo musical para nuestra amiga Jimenita Gatica Herrera, que está celebrando su cumpleaños número titanto. El saludo lo hizo llegar a través de la radio nuestra amiga Norita, fiel auditora de la radio. Bien, sigamos con las canciones bonitas cuando ya están faltando solamente 13 minutos para la 1 de la tarde.

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Nuestra amiga Enriqueta Díaz quiere escuchar a Charlie Sa. ¿Por qué no, pues, amiga mía? Si le gustan las canciones románticas, le gustan los boleros, escuchémoslo.

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1: Sí, son canciones viejitas. Viejitas, viejitas, pero muy bonitas, que nos traen gratos recuerdos a nuestras vidas. José Feliciano, La Copa Rota.

Una de la tarde ya con 29 minutos. Las canciones bonitas están aquí en Radio Sembrador 106.7. Vamos a otro recuerdo musical de la década del 60, Lindomar Castillo, Camas Separadas.

Ya están faltando solamente 24 minutos para las 2 de la tarde en Radio Sembrador, la radio de la buena música. Lindo recuerdo musical a esta hora para acompañar a nuestras amigas, las dueñas de casa, y por supuesto también nuestros amigos que a esta hora están trabajando. Otro lindo recuerdo, Juan Ramón, solo yo seguiré siendo tuyo.

Vamos rápidamente a otro lindo recuerdo musical a través de Radio Sembrador, la radio que te educa, te informa, te entretiene con identidad e inclusiva. Las 24 horas del día junto a usted para entregarles la mejor programación musical que usted se merece. Escuchemos Los Golpes con la mano en la Biblia.

Bueno, aquí tengo otro grato recuerdo musical para acompañarla a usted, amiga y amigo que está en la sintonía. Los Linces, ahí van, camino hacia el altar.

Con el siguiente tema quiero saludar a los socios y socias del Club del Adulto Mayor, los Amigos del Tango, con el cual me tocó compartir en la noche de ayer, disfrutando de una hermosa velada en el colegio que está en la calle Aconcagua, el Instituto Chacabuco. Oye, fue una velada muy bonita, muy agradable, se bailó de todo, se comenzó bailando cueca, luego se siguió con los tangos, por supuesto, y se terminó bailando cumbia y todo lo que venía. Excelente, muchísimas gracias por la invitación que me hicieron. Me tocó hacer la presentación de los artistas, de la gente que bailó. Oigan, es lindo ver a todos esos adultos mayores disfrutando como niño, como cabro chico, de esa competencia. Un saludo cordial para todos ustedes. A Leonor, un saludo. Eché de menos a Olguita, no estaba ahí, estaba preocupada por su marido, que está un poquito enfermo. Pero de todas maneras, un saludo cordial para todos ustedes. Un saludo cordial desde Radio Sembrador, con esta canción.

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1: Bueno, ahí estamos escuchando a Alfredo De Angelis con un lindo tango, un recuerdo musical, a través de Radio Sembrador.

Bueno, y como siempre con esta canción me despido a todos ustedes, dando gracias a nuestro maravilloso Padre Jehová de brindarnos un día más de vida. Es lindo, es maravilloso, con lluvia, con viento, con sol, pero vivir un día más de vida junto a su familia es algo maravilloso, ¿cierto que sí? Entonces demos gracias a nuestro amado Padre Jehová y a su amado Hijo Jesús por todo lo que nos brinda. Chao, hasta pronto, hasta la próxima semana, si Dios así lo permite.

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0: La hora en Radio Sembrador.
2: Es la hora 14, un minuto.
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Y así estamos en 106.7 La Bouche, contando en esta tarde en 106.7. 2 de la tarde, 27 minutos, clásicos durante 3 horitas en tu programa que vuelva a los clásicos siempre en vivo y en directo en Radio Sembrador.

Y así estamos en 106.7. Hoy aquí estamos poniéndonos al día con lo ocurrido hoy en la madrugada frente a las instancias, frente al Colegio Sembrador, incluso a escasos metros, sobre un accidente, no más que un accidente, un homicidio podría ser. Un conductor de 21 años es asesinado a balazos mientras manejaba en pleno centro de Colina. El joven murió tras recibir un disparo mientras conducía por Avenida Inmaculada Concepción durante la madrugada de este domingo. La Fiscalía ECO y la PDI trabajan para identificar a los responsables del homicidio. Durante la madrugada de este domingo 2 de agosto, un joven de 21 años fue asesinado a balazos mientras conducía su vehículo en la comuna de Colina, en un hecho que es investigado por la Fiscalía del Equipo contra el Crimen Organizado y Homicidios, junto también a la Policía de Investigaciones. El crimen ocurrió cerca de las 3:45 horas de la mañana, de la madrugada, en Avenida Inmaculada Concepción, cuando la víctima se desplazaba en compañía de un adolescente de 14 años. De acuerdo con los antecedentes preliminares entregados por la Fiscalía ECO, el automóvil en el que viajaban ambas víctimas fue interceptado por otro vehículo, desde el cual desconocidos efectuaron múltiples disparos mientras ambos móviles estaban en movimiento. El fiscal ECO, Ignacio Pefaur, explicó que las circunstancias que originaron el ataque aún son materia de investigación. Lo único que sabemos es que habría sido interceptado por un segundo vehículo, del cual se le habrían efectuado diversos disparos en movimiento, y uno de ellos precisamente fue el que impactó y dio muerte al piloto, señaló el fiscal. A raíz del ataque, el conductor recibió un impacto balístico que le provocó la muerte en el lugar. El copiloto de 14 años resultó sin lesiones, según informa la fiscalía. Fue él quien dio aviso a carabineros tras el ataque. El fiscal Pefaur indicó que tanto el fallecido como el adolescente son de nacionalidad chilena y confirmó que el copiloto no sufrió heridas. En el sitio del suceso, los equipos especializados detectaron al menos 4 impactos balísticos en el vehículo y levantaron 3 evidencias balísticas desde la calzada, las que serán sometidas a peritajes. Además, la PDI se encuentra recopilando registros de cámaras de seguridad existentes en el sector, los que podrían ser fundamentales para reconstruir la dinámica del crimen, identificar el recorrido de los involucrados y establecer la identidad de los autores. Hasta el momento no hay personas detenidas y la motivación del ataque continúa siendo investigada por la Fiscalía ECO y la Brigada de Homicidios de la PDI. Las diligencias buscan establecer si el hecho corresponde a un ataque dirigido y determinar la participación de los ocupantes del segundo vehículo involucrado en el homicidio. Esa es la noticia que más se habla durante esta mañana y lo que ocurrió durante la madrugada en nuestra comuna de Colina y al frente de lo que es el Colegio Sembrador, Radio Sembrador. Esa es la información que tenemos durante este momento, gracias a Chicureo Hoy y de las noticias que han ocurrido en nuestra comuna. Son las 2 de la tarde, 32 minutos. Continuamos con la música en 106.7. Los clásicos en Radio Sembrador te acompañan y te informan siempre en vivo y en directo también en www.radiosembrador.cl.

Y así continuamos en 106.75 para las 3 de la tarde en esta fría tarde en nuestra comuna de Colina con 12 grados de temperatura.

0: 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Radio Sembrador, 106.7 FM, te dice la hora.
1: Es la hora 15, un minuto.
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Y así estamos en 106.75 ya para las 4 de la tarde. Clásicos en Radio Sembrador, clásicos como cada día domingo, todo en vivo y en directo en 106.7 FM. Continuamos con la música, nos canta John Lennon en esta tarde en 106.7 FM.

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1: Radio Sembrador te indica la hora.
2: Es la hora 16:02.
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Y así continuamos en 106.7 música pop, música disco, clásicos en este día domingo 4 de la tarde y 27 minutos, tan solo 12 grados de temperatura, acompañándonos en esta tarde en nuestra comuna de Colina. Bajas probabilidades de precipitaciones, aunque de repente caen algunas gotitas. Y es lo esperado para esta semana, donde tan solo se esperan altas precipitaciones para el día miércoles. Lunes y martes casi nada, harta humedad y viento y frío también. Así que continuamos en 106.7, sigamos disfrutando de la música, de los clásicos y lo que quieras escuchar en Radio Sembrador.

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3: En Radio Sembrador te indicamos la hora.
4: Es la hora 17, un minuto.
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0: Estamos al aire, don Alexis. ¿Aló? Estamos con el delay.
1: Ya, cuando tú me digas.
0: Sí, estamos al aire, don Alexis. Ahí sí, son cosas de la tecnología ahí.
1: Estamos al aire, claro. Estamos al aire, aun cuando el aire está demasiado helado. Realmente la temperatura está muy, muy, muy baja. Para los que vivimos en Santiago, que siempre tenemos un promedio de una temperatura tranquilita, más o menos entre 5, 7 grados. ¿Cuánto tenemos en Colina, hermano?
0: 12 grados. 12 grados acá en Colina a esta hora, don Alex.
1: 12. Acá en Lampa estamos más o menos en los 10 grados. Y te digo honestamente, bueno, estas casas acá en Lara Pinto, donde yo vivo, son frigoríficos. Son un frigorífico. Cuando quedan hacia el sur, ya quedan hacia el sur los dormitorios, es un hielo que ni te digo. O a lo mejor puede ser también porque uno ya ha cumplido los 40 años, poquito menos de 100. Y entonces, claro, entre 40 y 100 hay harto pa tener frío. Pero fundamentalmente estamos entrando en calor a través de la música. Haciendo recuerdos de temas que me pidieron en la feria, me mandan los papelitos, anotaditos. Dice, ¿no se acuerda nunca, don Alexis, de los Ramblers, de los Tigres? No, sí, sí, en Radio Sembrador, sí, se recuerda siempre. Hay un gran programa durante la mañana, el día domingo, ya que es Jorge San Martín, y justamente toca y coloca a estos grandes de toda la historia de nuestra música, que es la nueva ola, que parte no solamente con el Pollo Fuente, tenemos a muchos, pero muchos artistas que nacieron por allá en los años 60. Yo tuve la suerte de conocerlos por allá en el año 1965, a ver, 65, 66. Claro, todos ellos llegaban a lo que era una de los anfiteatros, se llaman auditorium, de la palabra griega auditorium, que significa un lugar grande donde se estudia, donde se centra mucha gente y donde se dictan clases o se hacen espectáculos. Cada radio, le hablo de los años 50, 40, 50, 60, 70, hasta después del 73 con la dictadura criminal de Pinochet, se acabaría prácticamente el arte en nuestro país y las radios pasaron a ser únicamente de grandes empresarios. Se acabaron las grandes radios del Pacífico, Portal Fernández Concha 960, donde recuerdo cómo en el auditorium de Radio del Pacífico, frente a la Plaza de Armas, estaba en ese tiempo el Jet a la Fama, así se llamaba. Y ahí llegaban todos los grandes, pero los grandes de la década del 62. Estaban, se reunían desde los años 1961, 62, en adelante, los grandes, desde los Ramblers, los Tigres, y entre ellos conocía muchos. Además, la Radio del Pacífico tenía radioteatro desde las 9:30 de la mañana con cuentos, historias y leyendas de nuestros campos. Mire usted, y en esos años, yo estaba recién llegado a Buenos Aires, en el año 65, había egresado a la Academia de Arte Dramático en Buenos Aires, y ya trabajaba con Lucho Córdoba, el gran teatro de Lucho Córdoba, el teatro de Américo Vargas, Julio Durante, en fin, en muchos teatros, había mucho arte en este país, mucho arte, y las radios se llenaban después de las 6 de la tarde, estaban, y en la mañana estaba la bandita de Firulete, estaba la gran actriz, ¿cómo se llamaba? La de Sideria, Anita González, la de Sideria, que tenía justamente, ¿cómo era la música? Me recuerdo, llega la pam pam pam pam pam pam pam pam pam, se llamaba La de Sideria. Y ahí estaban, pero estaban los grandes actores de la época, todos, ya no existe nadie en este momento. O sea, existen, están todos en el universo, están en el universo, están todos ya descansando entre las estrellas, están todos juntos, unidos, recordando todo lo que ha sido su paso por esta tierra maravillosa, cuando la radiotelefonía pertenecían a grandes personas que amaban la radio y tenían, juntaban sus platitas, se vendían en esos años, me recuerdo, se vendían los bueno, lo que era la publicidad, y se mantenían los radioteatros de las 9 de la mañana en radio del Pacífico, Fernández Concha 960, entrepiso al lado del Chichén-Ri, frente a la Plaza de Armas. Y luego en Radio Portales estaba la de Siberia, después estaba Firulete, tremendo, estaba El Hombre de las Mil Voces, en fin, había mucho show, Radio Minería, y estaban las grandes noticias. Las noticias eran mucho más verdaderas que lo que nosotros tenemos hoy. Hoy la televisión está comprada por los grandes empresarios, está comprada por los grandes políticos, está comprada por el gobierno en las sombras, por los gobiernos de la sombra, que son los grandes gobiernos, ya los grandes imperios como Estados Unidos, gobierno asesino, terrible, y ahora prácticamente la extrema derecha dominando en Estados en nuestra América. En nuestra América, desde un castigo que tenemos acá, tenemos a un Milei en Argentina, tenemos a otro que salió en la Estrella en Colombia, en fin, y tenemos otro en Perú, y tenemos gobiernos de extrema derecha que van a echar por tierra todo lo que se ha ganado en derechos en América durante tanto tiempo. Y cada vez, mientras más empresarios, más golpe a la cátedra, por decirlo de alguna manera. Hoy me contaba recién mi socio Armando Figueroa que, llegando a la radio, él vio cómo asesinaban a un muchacho joven, a un niño, ya como un grupo de delincuentes disparaban, se estrelló el auto y mataron a una persona joven. Él se tuvo que tirar al piso, y eso es lo que se ve, eso es lo que se ve desde lo que conocemos hoy, con las grandes empresas, porque son empresas, no, ya no se puede hablar de las mafias, no se puede hablar de los bandidos, no se puede hablar de que los bandidos tenían un código, no matar mujeres, no matar niños, en fin, no, hoy son grandes empresas, lavan dinero, en fin, y grandes empresarios ladrones, dueños que manejan la política, manejan jueces, manejan a los políticos, lo tenemos, usted se da cuenta, ahora quieren nada menos que nacionalizar el cobre. No, si el cobre está nacionalizado desde el año 1972, entre el 70 y el 72 se nacionalizó el cobre, el agua, la luz, se nacionalizó todo con el presidente Salvador Allende Gossen. Y luego, con la dictadura criminal de Pinochet, con todos los empresarios, los camioneros y todos los desgraciados que se hicieron multimillonarios, arruinaron este país. Bueno, hoy quieren nuevamente, hoy quieren privatizar nada menos que el cobre, que es nuestro sueldo para nuestra república. Impresionante, pero lo quieren hacer. Así que esperemos que el pueblo se ponga firme y los buenos políticos, y no los traidores de derecha, de extrema derecha, y los vendidos como el pueblo, el partido de los indecentes, conocido como el partido de la gente, que son indecentes, no se sigan vendiendo a los mejores postores de la extrema derecha para llegar a vender nuestro cobre. Ojalá que eso no pase. Pero bueno, recordar un poco lo que es nuestra música, lo que es nuestra música a través de los tiempos, a través de lo que eran las grandes radiotelefonías, ya los grandes auditorium donde la gente iba, lo pasaba el descueve, llegaba a los auditores, se llenaban los auditorium. Yo tuve la suerte de conocer todo eso. Y luego después, el 73, vi cómo se bombardeaba la moneda, vi pasar los aviones, vi cuánta brutalidad, llegó el PEN, llegó el POG, llegó prácticamente un infame, un asesino como Pinochet, que se robó miles de millones. Hoy se supone que debe devolver no sé cuántos millones de dólares, los cuales no los va a devolver nunca. La extrema derecha sigue debiendo miles de millones de las municipalidades. Tenemos a alcaldes de derecha y también algunos de izquierda que se lo han robado todo. Y resulta de que no devuelven nada, no devuelven nada, nada, nada. Ni siquiera el hospital que se supone habían comprado en Colina en 3.000 millones, esa plata no se ha devuelto. Ya 3.000 millones pagó, valía 2.000, pero pagó 3.000, el que hoy es diputado, nada menos, Olavarría. ¿Qué me dice usted? Pagó un hospital que compró en una tierra donde no se puede construir ni una casita de perros. Increíble, pero es lo cierto. Y ahí están las cosas para recordar. Y en la historia del recuerdo debemos recordar y tener muy claro todo lo que cada vez nos vamos encontrando que la derecha sigue imponiendo. Todo lo manejan en la política, en todo lo que significa la justicia. Chile es el país donde prácticamente se castiga únicamente a los pobres, pero los ricos siguen siendo diputados, siguen siendo senadores, no olvídese, siguen siendo senadores, diputados, y van a jubilar como senadores y diputados, y con una jubilación de ¿cuánto? ¿20 millones de pesos? ¿15 millones de pesos? Usted como trabajador, yo como trabajador, 120, 150 lucas, ya, y todavía quieren rebajar el sueldo mínimo, quieren subir las 40 horas. En fin, quieren mandar todo al chancho, y eso está ahí. Pero bueno, en un día tan frío como hoy, vayamos ya a lo que nos compete. Hacer más recuerdo de todo lo que pasa hoy, en este momento, donde le llaman al Colorado, le llaman al hombre naranja. Adivine, ¿quién es el hombre naranja? Trump, el tramposo, el pedófilo, el asesino de niños, el violador, el que se come la guagua, en fin, y no eran los comunistas que se comían la guagua, era Epstein, era todo el grupo de asesinos de la extremísima derecha, y con todos los pedófilos norteamericanos en la isla de Epstein, se comían la guagua, y usted cree que es mentira, no, sí, es verdad, y todo eso ahí ha quedado, porque como él es el presidente de Estados Unidos, de la potencia más grande, ya que hoy se está viendo con una mano atrás y otra adelante, porque prácticamente está y ya perdió hace mucho tiempo la guerra con Irán. Ya, y no solamente tenemos al otro lado los sionistas, asesinos terribles como Netanyahu, todos estos desgraciados que dicen que son el pueblo elegido de Dios, como si Dios fuera un asesino. Y Dios no es asesino, jamás lo ha sido. No sé, creer de que son los hijos de Dios y que son el pueblo elegido de Dios es una mentira, pero impresionante. Desgraciadamente los evangélicos, muchos católicos, muchos musulmanes, todavía le creen a estos infames, terribles, asesinos, cobardes. Bueno, todo eso viene ya en poco tiempo a terminar. Y yo creo que en algún momento esto va a terminar. O termina en una tercera guerra mundial y todos nos vamos a la cresta del gallo, ya una cresta parada de un gallo enojado, un gallo que prácticamente va a pelear con quien sea, no va a dejar gallina parada, porque realmente como vamos con todo el abuso que hay en Europa, con todo el abuso que hay con la guerra, con todo lo que se hace en contra de la pobreza, contra de la democracia, realmente vamos a saber hacia dónde vamos a llegar. Usted si cree en Dios, no crea, por favor, en el Dios asesino de Israel, porque Israel no es nada más que una mentira. Es una mentira. El hombre no ha existido hace 6.000 años. El hombre ha existido hace más de 400.000 años. La Tierra tiene más de 5.000 millones de años de existencia y el hombre tiene más de 40.000 años de existencia. Así que no crea en todo lo que le da la famosa Biblia y todo lo demás, porque no es nada más que una historia de un pueblo que hoy se cree el hoyo del queque, hoy se cree el pueblo elegido de Dios y va a esclavizar a todo el mundo, porque eso no es así, eso no es así. El pueblo de Dios es el mundo entero, el pueblo de Dios es el pueblo de los negros, de los esclavos, que fueron esclavos, hoy son negros libres, y hoy están peleando en África, les están quitando todo y se lo van a seguir quitando siempre. Hoy ese Dios es el Dios de los blancos, de los trabajadores, de la gente que trabaja, que se esfuerza, es de la gente buena, es de la gente blanca, de la gente amarilla, es de los asiáticos, es de todas las religiones del mundo. El Dios que debe creer es el Dios que es el Dios del universo, y no es el Dios de los israelíes, que ni siquiera son israelitas, son israelí, que significa una horda de asesinos formados, creados en el año 1947, después de la Segunda Guerra Mundial, y son los que se han apoderado de Palestina y la siguen convirtiendo en un país lleno de sangre en Gaza, donde siguen matando niños. Hoy llegamos a más de 80.000 muertos entre niños, mujeres embarazadas, hombres, viejos, jóvenes, de todo. Esa maldición tiene que terminar de una vez por todas. Estamos en la historia del recuerdo. Y espero que lo que le he contado, usted lo averigüe. Pues si usted piensa que yo le miento, averigüe, por favor, entre, busque, por favor, vaya, por favor, a la Biblioteca Nacional, busque los libros, busque los diarios, busque. Únase, por favor, en la cultura, para que se dé cuenta que no todo es como usted siempre lo ha creído. La Biblia no es un libro sagrado. La Biblia es una historia del pueblo judío, punto. Los que mataron a Cristo. No tiene nada que ver con el Segundo Testamento, que es y pertenece al mundo judío-cristiano, y somos cristianos, no judíos. Vamos a la música ahora, ¿te parece? Y vamos a ir con muchos que nos han traído tanto en la música y en la historia musical a través de las décadas, de los siglos. Y ya estamos en este tercer milenio. Que lleguemos en este tercer milenio al año 3500, 3600, no lo creo. Si usted me lo pregunta, no creo que pasemos de este primer siglo del tercer milenio. Como vamos, espero en Dios. Digo Jehová porque es el nombre que tiene en la Biblia. Pero, y que significa nada más yo soy él. Significa yo soy el que soy. Punto, no significa nada más. Ni israelí, ni israelita, ni nada. ¿Ya? Él es el Dios de todos, los buenos, los malos, los negros, los blancos, los amarillos, los asiáticos. Todos. Él es el único Dios. Y espero en él que haya paz y que podamos encontrarnos no solamente con la música, no solamente con chicas lindas como están allá en el Biobío, ¿no es cierto?, con la Tiare, no solamente con mi amiga allá en México, donde hay tanta masacre con tanta droga y quieren entrar a los Estados Unidos, hacerse cargo del país y quieren hacer lo mismo en Sudamérica, en fin. Un súper saludo también para mi amiga Annie Roca, para Eduardo en Argentina, para tantos que están en la sintonía. La historia del recuerdo ha comenzado, terminamos con los recuerdos, desgraciadamente tan tristes, y en un día tan helado como hoy. Vayamos ahora a la música. Ya estamos con Armando Figueroa. Un saludo para Alejandrita, también un besito para ella. Besito para mi Jorgito Andrés, para todos mis nietos, mis hijos, mis hijas, mis nietos, mis nietas, mis nietos, y tú, y a todas las mamitas. Vamos a la música, ¿te parece?

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2: Te indicamos la hora en Radio Sembrador.
3: Es la hora 18:02.
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0: Ahora sí, don Alexis, estamos al aire.
1: ¿Estamos bien, verdad? ¿Se escucha?
0: Sí, se escucha perfecto. Ahí sí.
1: Ah, ok. Tú me dices.
0: Ya, parte nomás, don Alexis. Están muy lindas estas canciones. Me trajo recuerdos. Me quedé pegado. Sí, Stevie Lawrence. Muy lindas las canciones.
1: Lo bueno es de que es gente de la feria, weón, que recuerdan ese tipo de cosas. Por eso te pido 3, 4 canciones de los grupos que te pido, porque son tan importantes, weón. ¿Ya? De ahí me gustaría que hiciéramos un recuerdo con ya me voy a acordar, ya me voy a acordar que son realmente extraordinarios, extraordinarios, ¿ya?
2: Muy linda esta canción, me trajo recuerdo, ¿no? Me quedé pegado.
1: Ahora sí que estamos al aire, me parece, ¿no?
0: Estamos al aire, don Alexis.
1: Estamos al aire,
0: sí,
1: ¿no?
0: Sí.
1: Yo te veo los ojos azules solamente, que me guiñan un ojo y me dicen, ya, estamos afuera, ¿o no?
0: Oiga, me corté el pelo, guapo. Parezco buitre.
1: Pero estamos al aire, ¿sí o no?
0: Sí. Parezco buitre. Me miro al espejo.
1: Usted que está en su casa, usted que debe estar calientita, calientita, calientito, con los lolos que no quieren. Mire, digo, lolos, qué antigua. El lolo, los lolos de ayer y de hoy. Hay lolos, claro, hay lolos o lolones o lolanos, lolulos, que somos lolones grandototes, como yo siempre me he sentido. Yo soy un hippie eterno. Le contaba a mi hijo cómo cuando yo tenía por allá 12 años, estaba en Buenos Aires, y partió justamente uno de los cantantes que nacería y que se convertiría en uno de los más grandes de todos los tiempos. Y me estoy refiriendo justamente al papá de la cantante mexicana, ¿cómo se llamaba? Enrique Guzmán, de la cantante Guzmán, que tuvo muchos problemas, la acusaron de tráfico de personas, droga y qué sé yo, pero era una gran cantante. Yo por lo que me recuerdo por ahí en el año 1962, él fue a Buenos Aires ya convertido en un ídolo, aun cuando no lo era tan grande. Pero hubo uno de los temas que pegó mucho. Nuestra América hispana, fíjate, Armando, siempre ha sido una América muy cristiana, muy, muy, muy cristiana, muy religiosa. Cuando llegaron los españoles, como dice el flaco ya de Dinamito Show, cuando llegaron los españoles, bueno, trajeron espejo, trajeron peineta, trajeron, no sé, pues, trajeron un montón de porquería y las cambiaron por las tierras y qué sé yo, y ganaron, obviamente que ganaron. Pero fíjate que nos dejaron algo, como dice Neruda. Neruda dice, se llevaron las patifarras, se llevaron las papas, se llevaron el maíz, se llevaron todo. Pero nos dejaron algo. Lo dice él en su Neruda, en el poema Neruda. Dice, nos dejaron las palabras. Las palabras. Qué grande, qué inmenso es el idioma que nos dejaron, el español.
3: Puedes cerrar, por favor.
1: Fíjate que una de las cosas...
3: ¿Puedes cerrar la puerta?
1: Una de las cosas más importantes que nos dejaron fueron justamente eso. Las palabras. Cuando nosotros escuchamos cómo se habla el español, cómo se dice el español para decir hola, hola, ¿qué tal? Eran palabras que no se usaban. Aunque tú no lo creas, en el medio, ni siquiera en el medioevo, estamos hablando de 1500, como nuestro programa La Historia del Recuerdo, y pertenece a uno de los colegios más buenos colegios que existen en Colina, como es Colegio Sembrador. Mi forma de hacer el programa es justamente eso. recordar, no solamente recordar las cosas negativas, sino también recordar lo que significa, lo que somos. Cuando llegaron los españoles, y vuelvo a repetir, como decía el flaco Dinamita Show, cuando llegaron los españoles, este me lo regaló mi mamá, fueron muy cómicos. Pero dentro de esa comicidad había algo que era muy importante. Fíjate que cuando llegaron los españoles, los indios pensaron no solamente en Chile, ¿eh?, no solamente en Argentina, no solamente en América, porque ni siquiera llegaron a Chile. Si tú te pones a pensar que los españoles llegaron a Chile, mentira, no llegaron a Chile. Después llegarían y viajarían por toda América. Pero los españoles llegaron a Centroamérica. Llegaron a Centroamérica, no llegaron a Chile. Llegaron a uno de los sectores más calurosos, más bello, más lindo de la tierra, ¿ya?, que era justamente Centroamérica. ¿Tú te recuerdas claramente, Armando, dónde llegaron los españoles?
0: Llegaron a Cuba, primero.
1: A Cuba. ¿No te alcanzo a escuchar? Sí. ¿Cuál, perdón?
0: Bueno, cuando llegaron los españoles, primero llegaron a Cuba pensando Cristóbal Colón que había llegado a las Indias.
1: ¿Mm? No llegaron a Cuba, llegaron a Costa Rica, llegaron a Centroamérica. Uh-huh. Llegaron a Centroamérica.
0: Sí.
1: ¿Ya? Cuba en ese tiempo, para aclarar un poco a todos nuestros auditores, uh-huh, Cuba en ese tiempo era un bastión. Bastión, que significa un lugar muy especial. Cuba era el prostíbulo de los piratas. Y los piratas se dividen en varios segmentos, ¿eh? Porque uno dice piratas, oh. No, y yo hice un personaje nada menos que Robbie Rotten, y canto justamente una canción del pirata en uno de mis episodios, ¿ya? Pero fíjate que los piratas se apoderaron de las aguas, no solamente porque fueran piratas, no, los piratas estaban divididos en varios factores, en varios grupos. Primero robaban, pero como eran muchos países que eran imperios, estaba el imperio inglés, estaba el imperio, uno de los primeros, de los más grandes, que era Portugal, ya, que tenían sus barcos que iban hasta la India, traían sus cuestiones, e incluso hacían negocios, no directamente con China, porque hacían negocios en las costas. Ya entrar a China era muy fregado, porque eran más de 30 ciudades-estados que eran muy poderosas bajo los poderes de los Qin y los Shang. Por lo tanto, en 1500, la China estaba dominada justamente por los mongoles, ya, que es uno de los imperios más grandes, y que uno de los imperios final que llega hasta 1800, que pierde todo ante la única que llega a ser la gran gobernadora, la gran emperadora de China, que comete el gran dilema de creerle a los ingleses, y los ingleses transforman a Chile en uno de los países más drogadictos del opio. Ya al final van a armarse nuevamente, y el imperio mongol, que llega con esta gran emperadora, ya una vieja mierda que deja ya con los años y todo lo demás, le cree al imperialismo inglés y deja la escoba, pero al final se recupera. Pero a lo que voy, cuando llegan los españoles, llegan con espejitos, llegan con cositas lindas, pero llegan justamente con algo que jamás pensaron los indios que existía, aun cuando había existido, sí, en las Américas, a 20.000 años antes. Me refiero al caballo. El caballo no existía en América. El caballo no existía. El caballo había sido prácticamente, se lo habían comido. Ya, el caballo estuvo en América hace más de 20 o 30 mil años, 20 mil años más o menos por lo que se dice. Pero los naturales, vale decir los indios de esas épocas, de 20, 30 mil años, mucho más antiguos que los mapuches, que los incas, que los aztecas, que los mayas, en fin, ya se habían comido los caballos. Los cazaban para comérselos, no, nunca los dominaron, nunca dominaron el caballo. Por lo tanto, 20.000 años antes ya había desaparecido el caballo, pero ellos tenían en sus historiales de que algún día vendría el hijo de los dioses montado en uno de esos grandes animales, y llegaron, y llegó Colón Llegó Colón con, en ese tiempo llegó al final con las tres carabelas, que se perdió una, llega con dos carabelas al final, y llega con un grupo de españoles, y dentro de ese grupo de españoles llegan con una cantidad de caballos. Y entonces cuando llegan estos fulanos, los indios dicen, ah, mierda, son los dioses. Se hincaron, le chuparon las patas, le entregaron todo lo que tenían, y se dan cuenta después de que no eran tan dioses, pues eran animales, venían del infierno, eran muy malos. Que no solamente traen las armas, ¿ya? Y es lo que dice Neruda, ¿ya? Llegaron montados en corceles, ¿ya? Se llevaron las papas, se llevaron el trigo, se llevaron la butifarra, se lo llevaron todo a costa de espadas, a costa del acero, pero nos dejaron las palabras, todo lo que usted quiera, sí señor, pero son las palabras las que suben, las que bajan, yo las emperejilo, yo las saboreo, yo me las trago, yo las cago, mira lo que dice, porque son mías, porque son mi idioma. Yo cuando logramos entender este tipo de cosas, nos damos cuenta de que como sea, los imperios de la época, ¿ya? Imagínate que cuando llegan los españoles a Chile, ¿ya? Tenían un gran problema, estaban peleando con uno de los imperios más grandes de la tierra, que no solamente era Inglaterra y no solamente era Francia, estaban peleando con fulanos muy duros, estaban peleando nada menos con huestes como napoleónicas. Imagínate que el rey de España estaba preso. El rey católico, te estaba hablando de Fernando y su mujer, ¿ya? Los reyes católicos, que son los que al final van a implementar también lo que se va a conocer como el castigo para los pecadores. Te estoy hablando de Torquemada, que va a crear la Santa Inquisición. Ese monje loco de mierda crea la Santa Inquisición. Entonces, bueno, que decía algo en contra de Dios, le cortaba la lengua. Y bueno, que decía, qué sé yo, se divorciaba de su mujer, ya sin la orden del Papa, le cortaban la diuca. O sea, era una cuestión muy terrible, ¿ya? Y lo crea un fulano que se llamaba Torquemada, y se la trae. ¿Quiénes son los que salvan prácticamente todo este sistema de INA? ¿Quiénes son? Son una cofradía de frailes que dicen que vienen de la cofradía de los señores del Cristo, vale decir, de los señores templarios. Mira tú, fíjate que son expulsados de América, son expulsados de Chile, de Argentina, de Colombia, de todas partes después de la conquista, la reconquista, después de la república, son expulsados ya los curas que enseñaban. Estos curas no entraron a matar, estos curas entraron a crear algo nuevo, entraron a crear la cruz, entraron a crear en un Cristo. Estoy hablando de los jesuitas, jesuitas, Jesús, ya, itas, el is dentro de ellos. Es Jesús, la palabra de Jesús a través de ellos. Y son los jesuitas los que prácticamente van a salvar a muchos indios, a muchos negros, a muchos esclavos, a muchos chinos, que traían durante la colonia española fundamentalmente, a Chile, la colonia inglesa, la colonia francesa, la colonia portuguesa, en fin. Y tenían entonces que los piratas no eran uno solo. El pirata inglés ya era un corsario. ¿Qué carajo era un corsario? Corsario era aquel que la corona inglesa le pagaba, mira tú, le pagaba al capitán, ya, y a toda su tripulación para que hundiera barcos portugueses. Mira tú, se los echaba al hombro, pa, pa, pa, pa, pa, y le robaba todo lo que tenían. Y llegaban a Cuba, y llegaban a Cuba chicos, y en Cuba se juntaban prácticamente, no solamente los corsarios, sino también los filibusteros. ¿Y quién carajo eran los filibusteros? Filibusteros era otro grupo de piratas que estaban pagados por Portugal, estaban pagados por España o estaban pagados por Francia, ¿ya? Les pagaban para que hundieran los barcos ingleses o los barcos españoles. O sea, eran empresas navegantes que viajaban por el mundo destruyendo los barcos de los países enemigos y por ello ganaban. Y ganaban títulos, ¿eh? Perdóname. Había piratas que tenían títulos, tenían tierra enorme en Inglaterra, en España, en Francia. Y ahí viene entonces cuando le dice, yo soy pirata. ¿Qué tipo de pirata? Soy pirata. Me falta un ojo, tengo una pata de palo, tengo una espada, una camisa blanca, un pantalón negro y un paño en la cabeza. Mentira, mentira. No era tan así. Es lo que nos enseñaron siempre desde chico. Yo cuando tenía 7 años, 8 años en los festivales en Valparaíso, a mí me vestían de pirata, porque era lo más barato también. Ya vestirse de monstruo ya era más caro, y estamos hablando de los años 50. Entonces, ¿qué es lo que hacía mi abuela? Ya me vestía a mí y a mi hermano con una camisa blanca, nos hacía un par de bigotes, nos ponía un parche en el ojo, nos ponía un pañuelo en la cabeza, ¿ya? Y salía a pata pelada con una espada, ya con una espada, un palo en la cintura. Y éramos piratas. Pero nunca fue tan así. Pero todo el mundo piensa que los piratas son eso. Y los piratas no son eso. Los piratas están divididos, como te decía, los filibusteros están divididos en los piratas son filibusteros, son de diferentes entidades, porque eran los grandes señores que dejaban a los demás países en ruina y eran pagados por las grandes hordas comerciales como Inglaterra, que se va a transformar después que le gana prácticamente a Francia y a España. Pero el rey de España está preso de los franceses, ¿ya? El rey católico está preso de los franceses. Por eso que acá, al final, viene la conquista, vienen los chilenos, ganamos. Pero después vino la reconquista. Vinieron los españoles, volvieron mierda, ¡pah!, y tomaron el poder. Pero ahí toman preso al rey y viene la reconquista. Y ahí viene ya Frey, no viene Frey, ese otro desgraciado, ya traidor, Frey, hablar de Frey es hablar de traición en este país. Es el chupamedia de Cass, es el desgraciado que vio como a su padre, ya a Frei Montalva, lo colgaron en un hospital de acá de Santiago, en una clínica, lo colgaron de un gancho igual que a un animal, ya, y lo mató la dictadura. Y ese fulano, Frei, y su mujer, sigue siendo el chupamedia de la derecha que mató a su padre. Pero ese es otro fulano. Pero para terminar la historia, los piratas, entonces, para dejarlo claro, es justamente lo que te acabo de contar. Y espero, chiquillos, que cuando ustedes estén en clase, ya, y se quieran vestir de piratas, ya están los filibusteros, están los piratas, son varios. Y si son filibusteros, ustedes son, los paga el rey de Inglaterra, y si son de los otros, los paga el de Francia, y si son de los otros, los paga, no sé. Ahora, fíjate que lo otro, la famosa bandera, esto también para ustedes chiquillos que están escuchando, la famosa bandera de la calavera con las tibias, son las tibias, ¿ya? No es un hueso cualquiera, porque el hueso del brazo, ¿ya? No es muy largo. Entonces, ¿qué es lo que hacían? Colocaban las tibias, ¿ya? Que un hueso más parejito, más encachado, y los ponían cruzados, ¿ya? En la cara del esqueleto. Y de ahí nacería entonces la bandera pirata. Esa bandera pirata no tiene nada que ver tampoco con los piratas. Fíjate que está basada en lo que se llamaba las grandes entidades que eran entidades de estudio, y que están basadas fundamentalmente en lo que son antes de los masones, ¿cómo se llamaban? Están los templarios, ¿no es cierto? Están los masones, que son prácticamente dentro de las mismas. Pero antes de ellos están los, no son los Anunnaki, otro más, ya me voy a acordar. Bueno, ellos son los que crean justamente la calavera con las tibias para imponer que es que ellos detestan matar. Mira, la muerte, la bandera pirata no era matar. Cuando se levantaba la bandera con la calavera y los dos huesos cruzados, el mundo temblaba. Entonces el barco que venía cargado de riquezas del oriente, venía cargado de especias, cuando veía la bandera, era muy difícil que combatiera. Muy difícil, a no ser que fuera un barco que estuviera armado con 10 o 15 cañones. ¿Ya? Entonces, ¿qué es lo que hacían? Inmediatamente ellos bajaban la bandera del barco que correspondía. Si era inglés, bajaban la bandera inglesa y subían una bandera de parlamentares. Parlamento, parlamentares. De ahí viene el parlamento. Ahí viene la idea de parlamentar, parlamentare, que significa hablar. Bajaban la bandera inglesa o portuguesa o española y subían una bandera blanca. Y entonces acercaban los piratas, subían al barco y parlamentaban. ¿Qué significaba parlamentar? Estoy trayendo toda esta riqueza y esta riqueza le pertenece al rey de España. ¿Ya? Si yo no la llevo, hundirán mi barco y me colgarán a mí con todos mis hombres. Y los piratas eran bastante convencibles. Entonces, ¿qué es lo que hacían? Parlamentaban. ¿Qué es lo que llevas? Tantos kilos de oro de las Indias. De las Indias le llamaban justamente América. América del Norte, América del Sur. Las Indias, porque nunca llegaron a las Indias, llegaron a América. Ya, entonces, de las Indias traemos oro, traemos plata. Que sea. Perfecto. Paguen tanto de oro y tanto de plata. Y ellos, para no hundir el barco y no pelear, porque no tenían cómo pelear, le pagaban y se iban. A veces tenían la mala suerte que se encontraban dos o tres barcos piratas de diferentes países. Y las tres veces subían la bandera blanca y cuando llegaban al puerto llegaban con lo mínimo, pero salvaban el barco. ¿Ya? Y entonces el dueño del barco, el dueño de esta connotada empresa, al final decía, bueno, salvamos el barco, no murió nadie, no hubo traición. Bien, lo poco que llega, lo poco que recibimos, ¿no? Ahora los vamos a mandar en un barco más armado, en fin. Es un poco la historia de los piratas, ¿ya? Vamos a la música, ¿te parece? ¿Ya? Es un poco contar lo que nadie parece recordar. Fíjate que cuando yo era niño y estudiaba en la escuela, todo esto me lo enseñaron. Sin embargo, hoy en tercero y cuarto medio, cuando los cabros están a punto de llegar a la universidad, cuando van con una mente amplia, les quitaron historia y geografía. Historia y geografía. Entonces pregúntale a un cabro de ahora, de tercero o cuarto medio, ¿ya? ¿Cuántos golpes de Estado hubo en Chile? Ah, el de Pinochet. No, pues no es así. Hubo más del golpe de Pinochet, hubo otros también. ¿Quién se suicidó? No tienen la más puta idea. ¿Ya? ¿Qué presidente se suicidó? ¿Por qué mataron a Manuel Rodríguez? ¿Por qué mataron a los Carrera? ¿Quién mandó matar a los Carrera? ¿Dónde los mataron? No tienen idea. Eso es un poco lo que busca la derecha y la extrema derecha. Quítale al pueblo la cultura. Y cuando tú le quitas al pueblo la cultura, el poder económico de los ricos los hará más ricos, pero al pueblo más tonto, más sordo y más mudo. Vamos a la música. Estamos en Sembrador 106.7 a través de nuestra historia, a través de lo que trato, de una manera u otra, de enseñar a tantos chiquillos que pertenecen a nuestro colegio, Colegio Sembrador en Colina. Y su radio es Radio Sembrador 106.7, con mi socio Armando Figueroa, que después a las 8, viene con su programa Cómplices del Amor. ¿Sí, no? Repítelo fuerte.
0: Cómplices del Amor.
1: ¿Cómo se llama?
0: Cómplices del Amor.
1: Te leo los labios, bien. Pero estaba bien, ¿eh? Estaba bien. Vamos a la música, ¿te parece, Armando? Mi socio. Él está en Colina, yo estoy en Lampa. Afortunadamente ya con menos frío, ¿ya? Pero contando historias. Y estoy también mandando también imagen a través de internet. Vamos a la música, Armando. Gracias.

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1: La hora en Radio Sembrador.
2: Es la hora 19 en punto.
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0: Estamos al aire, don Alexis. Muy lindo el grupo ABBA. Sí, estamos al aire, don Alexis. Hable nomás. Estamos al aire.
1: Estamos
0: sí,
1: al aire.
0: Estamos al aire.
1: Bueno, ya soy en este momento, son las 7:29. Quiero contarle algo. Me decía que la tía Are también bailó. Mira, a la distancia, tía Are, bailaste conmigo. Yo no perdí ningún baile. Perdónenme que se lo diga de esta manera. Espero que hayamos bailado juntos a la distancia, tía Are, ya, y también con mi amiga Ani Roca y también con Eduardo, con mucha gente que está en la sintonía. Acá, aunque no queda, se escucha mucho acá a través de la radio, ya de Tuning fundamentalmente, la radio. Y bailar justamente con Xavi Checker. Xavi Checker fue un creador extraordinario, fue un negro, él negro. Cuando se dice gente de color, ya, chiquillos, ¿no están mis alumnos? Mis alumnos. Oye, atención, Colegio Sembrador. Nunca, jamás, nunca, pero jamás, como diría mi abuelo, en su puta vida, oye. Bueno, no lo decía como mi abuelo, pero decía a su manera, oye, ves tú. Pero jamás a un negro o a un chino, ¿ya? O algún colorín se le dice que es alguien de color. De color son los huevos. Los huevos son de color blanco, son cafés, son más oscuros, son azules. Pero en las personas, en los seres humanos, nosotros no somos personas de color. Y eso lo llenan la televisión chilena algunos déspotas, ridículos, incultos, que les pagan 7, 10 o 15 millones de pesos mensuales para que estén en pantalla y cometan uno de los insultos más grandes que tiene el lenguaje hispano. Hablarle a un negro, oye, ¿cómo estás? Oye, qué placer saludarte. ¿Qué me dices tú siendo una persona de color? Eso es decirle que es hijo de la que te dije. Eso es decirle que es un tatata tatata de la retuta que te lo retetete de Perú. No sé si me entiendes. Decirle a un negro que es una persona de color es un insulto. Decirle a un chino que es una persona de color es un insulto. A un colorino, colorina, decirle que es una persona de color es un insulto, chiquillos. Es un insulto. ¿Por qué razón? Porque aquí hay que valorar muchos elementos. Primero, cuando tenemos una fe fuerte, en el caso mío yo creo mucho, yo creo que no vine a la tierra únicamente para hablar de política, para decir verdades, para echarme gente encima, o para mucha gente que diga, tiene razón, don Alexi, ¿ya? Pero yo no me atrevo, yo no me atrevería jamás a decir lo que él dice. O dirán, bueno, tiene razón, pero no debiera decirlo. Lo que sea, ¿ya? Fíjense que una de las cosas más importantes en la vida es pensar que pertenecemos a un creador. Y es un creador tan perfecto, el puta madre. Y perdóname que te diga así, Jehová, Yahvé, el Yah de David, el Alá, el Krishna, el cómo te llame, da lo mismo. Para mí es el gran arquitecto, para mí es el, no digo el fulano, porque es mucho más allá que un ser humano, perdóname, para haber creado razas, porque nosotros somos razas. La raza negra es la raza negra, creada por Dios. La raza amarilla es creada por Dios, porque nació allá, la raza negra nació allá en el África. Cuando el sol te quema hasta la que te dije, pues papito, porque podés ponerte una frazada encima y te ahogáis. El negro, no el de color negro, no, el negro, el africano. ¿Ya? El que tiene color oscuro en su piel es un negro. Y ese ser nació con la bendición de Dios. Ese Dios creador lo hizo, lo ayudó a que su piel se oscureciera. Adivina por qué. Porque hace tanto calor en África, en los desiertos, que si tuvieras piel blanca, como la mía, como la tuya, ¿no es cierto? Pucha, te quemaría, po. Andaría con cada ampolla de porte, no sé, de porte de un huevo, con una ampolla en la frente, con una ampolla en la espalda, en la boca, no podías hablar, estarías completamente, completamente enfermo. Por lo tanto, el negro nació en sectores donde la raza negra existió, subsistió después de grandes, grandes cataclismos. Fíjense que una de las cosas más importantes para terminar el programa ya, para ustedes que están estudiando, para ustedes que están en tercero medio, cuarto medio, segundo medio, primero medio, puta, dedíquense a pensar una sola cosa. ¿Vinieron para qué? ¿Vinieron para qué? ¿Vinieron para sacarle plata al papá, para que les pague la escuela? ¿Vinieron para qué? ¿Para comer completo a fin de mes, para hacer la fiesta del 18 de septiembre, la Navidad? Puta, viene el viejito vascuero, yo no creo ni una cuestión, pero mi mamá dice que viene el viejito vascuero, yo le creo. Y que le creo porque me llegan regalos. No, pues no es así. Las verdades son una y hay que tenerlas muy claras. La raza negra es raza negra. Y Dios, el único Dios, el único Dios, el único. Pues no hay otro, ¿eh? Oh, perdóname. Hay muchos dioses, muchos. Pero Él, el que está por sobre todos los dioses, dijo claramente, lo dijo. Tú, Armando, tú que eres muy cristiano, lo leíste cuando dice: hagamos al hombre a imágenes. Dijo, hagamos. Puta, no estaba solo, estaba con alguien más. Entonces, hagamos. Era el Dios de todos los dioses. Y ahí hicieron. Ya. Pero cuando se fue a África, dijo, puta, acá yo haga un hombre blanco. Este buen se me va a llenar de ampolla en mediodía. Y va a agarrar una insolación el pobrecito. Y entonces los creó a imagen y semejanza, pero los protegió en la piel, los hizo negros. Y a los otros, que es más frío, que puta, que frío, es frío. Los eslavos, ya hablemos para allá, para Rusia, para donde están las nieves eternas, son blanquitos los puta madre, llegan a ser amarillos, claro, porque no hay sol. Entonces toda la energía que produce la nieve, toda la energía que produce la humedad del invierno, hace que esa persona pueda vivir, porque si fuera negro, se murió. Porque necesita calor. Y si fuera negro y naciera allá, en la Siberia, naciera acá, en la China, se muere el pobrecito. Entonces, siempre hay que pensar, el respeto por los seres humanos debe ser cualitativo, en la cualidad de su pertenencia. Y en esa cualidad tiene una calidad, la calidad de que somos todos iguales. Y no como dicen los sionistas, estos puta madre que están matando 80.000 personas, pues, 80.000, y dicen que llegamos ya más a 120.000 personas, entre ellos niños, mujeres, en fin, estos infelices que creen que la Biblia está escrita por Dios, y Dios nunca ha escrito nada, pues, weón. Tendría que haber comprado, no sé, un lápiz pasta, haber comprado una lapicera, alguna. No, pues no. Si el único que habló con él, si usted es cristiano, como yo creo que el único que habló con él fue Jesús nomás, pues. Y Jesús dice, oren al Padre como yo les he enseñado. Como Él nos ha enseñado, no como yo me aprendí. O sea, yo también puedo sentarme en un rincón y decir, papito, tú que estás ahí arriba, no te conozco, pero ayúdame. Y a lo mejor con fe me va a ayudar porque Él está ahí. Él está en todo lugar. Él es en todo lugar. Punto. Pero que me vengan a mí estos buenos sionistas de que son el pueblo elegido y que son ellos, porque la Biblia dice, porque la Biblia es una mierda, la Biblia no vale nada. La Biblia que para nosotros vale, ¿sabe cuál es? Es el Segundo Testamento. El Segundo Testamento, cuando encontramos a quienes, a los apóstoles, ahí encontramos a Juan, mire usted, encontramos a Juan, encontramos a Andrés, encontramos a Felipe, encontramos a Pablo, sí, pues, a Pablo, que era seguidor de los cristianos, los mataba. A él le pagaban para matar cristianos. Pero cuando llegó un momento que siguiendo a los cristianos para matarlo, se le aparece un ángel y le dice, oye, puta, para vos, compadre. ¿Qué te he hecho yo para que tú vengas y me mates? ¿Qué mal te he hecho yo? Y entonces Pablo de Tarso, que era pagado por el Sanedrín para matar a los cristianos, dice, puta, tú no me has hecho nada. Y entonces, ¿por qué buscas mi destrucción? Y entonces Pablo de Tarso se transforma en Pablo el apóstol. Y a través de Pablo, ni siquiera de Pedro, metas eso aquí dentro de la cabecita, ni siquiera Pedro, por Pablo de Tarso, que anduvo, pero anduvo en todas partes, Ese buen anduvo por allá, por acá, anduvo kilómetros de kilómetros de kilómetros por los caminos romanos, diciendo la palabra de Jesús, no de Jehová, de Jesús. Y él decía, creen, deben creer en Jesús, el Cristo, el Hijo de Dios, el que vino a nosotros a enseñarnos que venimos a ser felices. No venimos nada más, venimos a ser felices. Venimos a ser felices. Y nos enseñó, ama a tu prójimo como a ti mismo. Punto. Ama al weón feo, al guatón cochino, aquel que te estafó, ámalo igual, weón, porque puta, es Hijo de Dios, po. Te guste o no, también es Hijo de Dios. Oye, es bueno el criminal que está allá, ¿y a ti qué te importa? Él pagará sus culpas. El buen que mató hoy cuando estaba mi socio, estaba en la calle, estaba entrando a la radio, viene un auto, vienen unos fulanos, pa, pa, pa, pa, pa, pa, y matan a un cabro. Mataron a un cabro de 20 años, me contaba. Él se tuvo que tirar al suelo. Y yo le pregunto, ¿es culpable ese fulano? Él es culpable de acuerdo a las obras que ha creado. ¿Por qué? Porque tenemos algo muy importante, por favor, cáchenlo bien, cabros chicos. Tenemos algo que se llama libre albedrío. Imagínense que cuando va Pedro a buscarlo, va a buscarlo, ya, para entregarlo a los romanos, ya, puta, saca la espada, po, y le corta la oreja a un romano. Y Jesús le detiene la espada y le dice, no, no, no, para, weón, para. Y toma la oreja, la recoge del suelo, y se la pega al romano, acá al lado de la cabeza, y lo mejoró, y le dijo a Pedro, no, no, no haga eso, porque el que hierro mata, o sea, el que a espada mata, a espada muere. Y eso es lo que nos enseñó, ¿me captan la idea? Entonces, yo para terminar mi programa, ya, mi programa es la historia del recuerdo, es recordarle a ustedes que no se metan con el primer testamento, porque esa es una historia del pueblo judío donde los buenos creen mil. No, chao, hasta luego. Nosotros somos cristianos. Cristianos. ¿Y por qué somos cristianos? Porque creemos en Jesús. ¿Y por qué le decimos Jesucristo? El nombre de él es Jesús. Y antes de nacer, el ángel dijo, se llamará Emmanuel, amado de Dios. Pero le pusieron Jesús, Yeshua. Yeshua, que significa yo soy él, yo soy igual que él. ¿De quién? ¿De quién está hablando? Está hablando de Jehová. Jehová. Eso significa yo soy aquel que soy. Y punto. Y Yeshua es él, parte de él. Punto. Pero los judíos aquí, sean sionistas o no sean sionistas, dan lo mismo. Chao, hasta luego. Ellos que se la patan como quieran. Pero el mundo cristiano hoy está sufriendo, hermano, está sufriendo. Los están escupiendo. Allá en Jerusalén los están escupiendo. A las monjas, ya se han tirado a varias monjas, les rompen la ropa, las golpean. Están golpeando a los musulmanes que creen en Alá, que creen en Mahoma, ya, y a los cristianos. Ahí hay un movimiento muy duro. Porque ellos quieren imponerse como la única religión que mandó Dios y somos los elegidos de Dios. Ustedes son evangélicos. Ustedes no pueden meterle a la gente de que los judíos son el pueblo de Dios, porque eso es mentira. El pueblo de Dios es usted, hermano, usted, el pastor. Y la gente que está en su iglesia, llámese mormona, llámese evangélica, de cualquier denominación, católica, si usted es el cura, tiene que decirle, no, acá los judíos son judíos y chao, hasta luego, no creen en Dios, no creen en Cristo. Pero nosotros somos cristianos, nosotros creemos en Jesús. Y somos el pueblo elegido de Dios. Como todos los seres humanos en la tierra, somos elegidos de Dios. Punto. Métanse eso. Esa es mi única relación con ustedes en el final de mi programa. Por favor, el hecho de que la Biblia tenga primero y segundo testamento, el primer testamento no tiene nada que ver con nosotros. Es como dicen los mormones, pues. Los mormones. Es como dice Enrique VIII con su iglesia. Es como dicen los mormones. Ellos tienen su libro negro, el libro de Mormón. Ellos tienen su propia historia. Punto. Pero creen en Jesús, son cristianos. No tiene nada que ver con los judíos. Los judíos, déjenlo a los judíos como estén, que crean que son el pueblo, hagan lo que quieran. Nosotros creemos en Jesús. Y Jesús está vivo. Y Jesús está en el pobre, que viene a golpear mi puerta y me dice, hola, aló. Y salgo como tonto fuera, hola, ah, dime hola. Y sabe que, porque ya antes que me cuente ni una botella, espera, espérate un ratito. ¿Qué es lo que queda? ¿Queda esto? ¿Queda un paquete de fideo? ¿Queda cualquier cuestión? Ya. No, no, así no, en una bolsita, que no se vea. Ya. Hermano, tome. Oh, gracias, que Dios lo bendiga. Ya con eso me gané un día entero, por Dios. Y no tuve que ir a pedir limón a ninguna parte. ¿Pero se lo doy en quién? En el nombre de Dios, en el nombre de Jesús. Que Jesús te acompañe, que Jehová esté contigo. Y eso es lo que vale. Para terminar mi programa, les dejo ese mensaje. Porque hoy, el judaísmo de los israelíes, no digo los israelitas, no digo del pueblo antiguo de donde nació Jesús. Estoy hablando de los israelíes, los que nacieron en el año 45, esos que llegaron y se apoderaron de Gaza, esos que han matado y siguen matando y matando junto al tramposo, al pedófilo Trump norteamericano, siguen matando y matando y matando, esos no son el pueblo de María, no son el pueblo de José, no son el pueblo de Salomón, no lo son. Esos nacieron en el año 1947, después de la Segunda Guerra Mundial, y fueron metidos por los ingleses allá, en un lugarcito, y hoy se apoderan de todo. Para terminar mi programa, y sigan escuchando musiquita, lo que queda, los 40 minutos, ya, que Dios es verdadero, el que usted crea. Si usted cree en un Dios negro, bienvenido. Si usted cree en un Dios blanco, bienvenido. Si usted cree en la Virgen Negra, bienvenida, bienvenida, bendición. Si usted no cree en ni una cuestión y quiere un palo escoba prendido en el patio ahí, bendiciones. La fe mueve montañas y va más allá de creer que hay alguien elegido desde arriba para mandar a los demás. Porque en esta tierra de mierda nadie manda a nadie. Tenemos un don que nos dio Dios y el don se llama libre albedrío. Y con el libre albedrío yo soy dueño de ser santo o demonio. Y si soy demonio me tendré que arriesgar a todo el castigo que los hombres me impongan. Aun cuando tenga que colgar en una cuerda. Y si soy bueno, estarán mis hermanos recordándome el día que me vaya. Esa es un poco la idea. Pero yo no soy elegido por Dios. Ni usted ni nadie. Todos somos elegidos. Todos somos uno. Igual, pastor, usted que está en su iglesia, déjese de leer el primer testamento. Lea la historia del Cristo, de Juan en adelante. En el principio era el verbo. El verbo estaba con él y el verbo era él. Primera de Juan. En el principio era el verbo. El verbo estaba con él. Y el verbo era él. ¿De quién estamos hablando? De Jesús, el Cristo. Chao, viejo loco, te quiero mucho. Que tengas un lindo programa después del mío, que no es mío, es tuyo, porque lo compartimos. Y es de todos los que escuchan nuestro programa. Y ojalá que los que me escuchen dirán, este viejo loco está loco. Pero dentro de la locura, creo que Dios existe. A todos por igual, al más loco, al más pobre, al más rico, al más malo, y también por mejor o peor locutor. Da lo mismo. Un besito grande, viejo loco, toma un contacto. Seguimos con la música hasta las 20 horas, y después, tantiare, a bailar ahí, a bailar, a ponerle fuerte. Ya ni Roca, también, ya Eduardo, besito grande. Sigue con la música hasta las 20, y luego viene Cómplices del Amor. ¡Guau, qué león! Del amor es, ¿no? No es cómplices en secreto, cómplices del amor, ¿sí o no?
0: Exactamente, cómplices del amor.
1: Bien, compadre, échele para adelante que para atrás no cunde. Nos vemos el próximo domingo, ¿ya? Y sigan con la música. Yo sigo escuchando y bailando.

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0: Radio Sembrador, 106.7 FM, te dice la hora.
2: Es la hora 20, un minuto.
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